El radioarte es la invitación que se le hace al receptor, al oyente, a que pueda configurar un escenario propio. Se apela mucho al aspecto subjetivo del radialista, de la persona que elabora esta pieza. Debe ser armónico, es decir, tiene que sonar bien. Es un género totalmente libre en su construcción.

0: Vale, pero...
1: ¿Algo más? Hola, soy Franco Falistoco, soy de Argentina, de Sudamérica. Y nací en 1976 en una pequeña localidad del interior de la provincia de Córdoba, llamada Marcos Juárez. Trabajo en radio desde los 15 años, que fue la primera vez que pude acreditar un salario real por un trabajo que hacía en una emisora en la ciudad en donde nací. Desde ese momento no paré de trabajar vinculado siempre a ese medio, a la comunicación y sobre todo a la comunicación del arte y lo que podríamos etiquetar como cultura. Desde hace 10 años exactamente llevo adelante una producción que tiene como instrumento el elemento radiofónico. Soy radioartista, trabajo con música experimental, con sonidos experimentales y con formatos experimentales dentro de la radio. El nombre de esta producción se llama El ruido es el mensaje y se emite por varias emisoras reales, físicas, con un transmisor, con equipo, y por otras, desde la vida online, virtual, de diversas partes del mundo. En el año 2020 encontramos la propuesta para esta residencia y decidimos aplicar, teniendo en cuenta un subproyecto que llevo adelante dentro del ruido es el mensaje, que es tratar de hacer visible el trabajo de las mujeres dentro del espectro artístico, sobre todo en el de la música y sobre todo en el de la música experimental. Así nació un proyecto llamado Mujeres en Experimentación Sonora, que con los años decantó en algo más global, que incorpora también diversidades, que se llama Frequencies. En ese momento, en el año 2020, cuando encontramos la llamada para la residencia, decidimos aplicar todo ese trabajo, todo ese proceso que venía haciendo en El ruido es el mensaje, con todas estas entrevistas que le hacía a mujeres vinculadas al campo artístico, para tratar de hacerla aquí, en este espacio, en algo que me sacara de la comodidad y de lo confortable y poder ampliar más ese espectro. Entonces, cuando fuimos aceptados, tratamos de diseñar un proyecto que se incorpore no solamente en el aspecto artístico, sino también en el aspecto cotidiano. Tratar de conservar o preservar, hacer visible el trabajo no solamente de las mujeres, sino también de las diversidades dentro de una zona como Castro Daire, que no es una zona urbana específica, no es una zona de urbe, sino más bien un conjunto de aldeas y ciudades pequeñas dentro de lo que podríamos llamar el campo rural, y encontramos aquí una gran riqueza en testimonios, en comentarios, en vivencias, y todo eso viene de la mano de las mujeres, de abuelas, de colegas, de madres, incluso de hermanas o quizás de hijas. La experiencia en sí para mí es muy emotiva, es muy profunda. Vincularme con un idioma que no conozco, con el cual me tuve que empezar a preparar antes de llegar aquí a la residencia, es algo que moviliza muchos aspectos. Por un lado, el sonido del idioma, por el otro lado, lo complejo del idioma, que es el portugués, y en una zona donde hay variaciones lingüísticas. Lo más importante para mí en este proceso de trabajo ha sido vincularme con el sonido emocional, con el rescate de las experiencias que todas estas personas se abren para contarte, y tratar de construir una obra no solamente radiofónica, sino que quede como archivo de lo que está ocurriendo en un momento determinado, en un espacio determinado, en una época compleja como la que nos toca vivir, en este momento del siglo XXI.

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Bienvenida a esta edición de Los Archivos Fonos en teslafm.net. En esta 14ª entrega, que a su vez cierra nuestra contribución a la temporada 2021 de teslafm.net, en Los Archivos Fonos viajaremos hasta el año 1986 y a la ciudad de Darmstadt, donde se realizaba el 33 curso de nueva música, que como muchas de vosotras seguramente sepáis es y ha sido una referencia en la música de vanguardia de la segunda mitad del siglo XX en adelante. La edición de los cursos de verano de Darmstadt de este año 2021 se realizará en formato híbrido entre el 31 de julio y el 11 de agosto. Pero, como solemos hacer en el programa, nosotras viajamos hasta una edición del pasado para reconstruir, en este caso, el concierto que el grupo instrumental Fonos realizaba en el contexto del curso internacional de música nueva de Darmstadt el 17 de julio de 1986. En este concierto se interpretaron seis obras escritas entre 1982 y 1986 por compositores, intérpretes, operantes en el entorno de Fonos de aquella época. Ello resultó en una formación para nada habitual, con dos flautas, cuatro guitarras, piano y algunas de las piezas del concierto incluían también electrónica. Los compositores intérpretes en este concierto eran Jep Nux, Jordi Rossinyol, Juan José Ordinas, Oriol Graus, Josep Manuel Berenguer y Juan Antonio Moreno. Todos ellos nacidos entre el año 1955 y 1960. Y abría el concierto con una obra para flauta sola, L'Inizio, una composición de Jep Nux e interpretada por él mismo, en este concierto del 17 de julio de 1986 en el Ferienkurse für Neue Musik Darmstadt.

Acabamos de escuchar L'Inizio, una composición para flauta y electrónica de 1986, compuesta e interpretada por Jeb Nooks. Composición que abría aquel concierto del grupo instrumental Phonos del 17 de julio de 1986 en el curso internacional de música nueva de Darmstadt. Continuaba Jordi Rusiñol interpretando también una obra suya, la onomatopéyica Splash para guitarra, composición de 1985 que pasamos a escuchar a continuación.

Y de esta manera súbita terminaba el registro del que disponemos en el archivo de fonos de esta composición de 1985 de Jordi Rossinyol, obra que se interpretaba en aquel concierto del grupo instrumental Fonos en Darmstadt en 1986 y a la que sucedía el libro de los excesos, una pieza para flauta, guitarra y cinta co-compuesta por Claudio Zulian y Juan José Ordinas, ambos intérpretes también de esta pieza a la flauta y la guitarra respectivamente.

Y a este libro de los excesos de Juan José Ordinas y Claudio Zulián para flauta, guitarra y cinta le seguía la composición Textura 2, una obra de 1982 para tres guitarras compuesta por el barcelonés Oriol Graus e interpretada en ese concierto por el propio Graus, Juan José Ordinas y Jordi Rossinyol en sus respectivas guitarras.

Y hasta aquí esta textura número 2 de 1982 para tres guitarras de Oriol Graus, obra que se interpretaba en aquel concierto del 17 de julio del 86 en Darmstadt por el grupo instrumental Fonos, compuesto por Jeff Nux, Jordi Rossinyol, Juan José Ordinas, Claudio Zulian, Oriol Graus, Josep Manuel Berenguer y Juan Antonio Moreno. Y nos toca despedir el programa de hoy por cuestiones de tiempo con la siguiente obra, una composición de Josep Manuel Berenguer titulada El Ponent Excessiu, El Ponente Excesivo, una pieza de 1985 para dos guitarras y cinta, interpretada por José Manuel Berenguer y Jordi Rossinyol en las guitarras. Con esta pieza despedimos los archivos Fonos número 14 y nuestra contribución a la temporada 2020-2021 en teslafm.net. Por nuestra parte, esperamos regresar en septiembre con más ediciones de los archivos Fonos, revisando y recuperando material sonoro del archivo Fonos. Hasta entonces, que paséis un muy buen verano. Saludos de quien os habla, Ángel Faraldo.

Pigmalión. En la antigua Grecia existió hace mucho tiempo un poeta llamado Pigmalión que se dedicaba a construir estatuas tan perfectas que solo les faltaba hablar. Una vez terminadas, él les enseñaba muchas de las cosas que sabía: literatura en general, poesía en particular, un poco de política, otro poco de música, y en fin, algo de hacer bromas y chistes y salir adelante en cualquier conversación. Cuando el poeta juzgaba que ya estaban preparadas, las contemplaba satisfecho durante unos minutos y, como quien no quiere la cosa, sin ordenárselo ni nada, las hacía hablar. Desde ese instante las estatuas se vestían y se iban a la calle, y en la calle o en la casa hablaban sin parar de cuanto hay. El poeta se complacía en su obra y las dejaba hacer, y cuando venían visitas se callaba discretamente, lo cual le servía de alivio, mientras su estatua entretenía a todos, a veces a costa del poeta mismo, con las anécdotas más graciosas. Lo bueno era que llegaba un momento en que las estatuas, como suele suceder, se creían mejores que su creador y comenzaban a maldecir de él. Discurrían que si ya sabían hablar, ahora solo les faltaba volar, y empezaban a hacer ensayos con toda clase de alas, inclusive las de cera, desprestigiadas hacía poco en una aventura infortunada. En ocasiones realizaban un verdadero esfuerzo, se ponían rojas y lograban elevarse 2 o 3 centímetros, altura que, por supuesto, las mareaba, pues no estaban hechas para ella. Algunas, arrepentidas, desistían de esto y volvían a conformarse con poder hablar y marear a los demás. Otras, tercas, persistían en su afán, y los griegos que pasaban por ahí las imaginaban locas al verlas dar continuamente aquellos saltitos que ellas consideraban vuelo. Otras más concluían que el poeta era el causante de todos sus males, saltaran o simplemente hablaran, y trataban de sacarle los ojos. A veces el poeta se cansaba, les daba una patada en el culo y ellas caían en forma de pequeños trozos de mármol.

soñante se despierta ha estado en lugares que fueron abandonados siempre se van todos a la vez el soñante es un producto de su sueño durante el sueño un sueño de su sueño un producto del único soñar que no es ajeno, el soñante sueña que olvida y que es olvidado, el soñante explota en el presente. Hay gente que recuerda, así comenzó todo. Cuesta creer en estas cosas, eso siempre sucede allí.

El mecanismo cuenta también con diversos compuestos. Nunca sabremos por qué sucede así. En ese lugar puede aguardarse o no.

el muestreo, el sequencing, el editing, el cut, el loop, el copy y paste, el mix y el remix fundan una auténtica estética de la multiplicidad.

La materia sonora ya no se coagula en estructuras y frases, sino que vibra en un flujo molecular de singularidades e intensidades.

El sonido nos invade, nos empuja, nos arrastra y nos atraviesa. Abandona la tierra para hacernos caer en un agujero negro o para abrirnos a un cosmos. Nos da ganas de morir. Al tener la mayor fuerza de desterritorialización, también provoca las reterritorializaciones más pesadas, aturdidas y redundantes. Éxtasis e hipnosis. No se moviliza un pueblo con colores.

El cuerpo sin órganos. El cuerpo no formado, no organizado, no estratificado o desestratificado, y todo lo que circula por ese cuerpo. La realidad glaciar en la que se van a formar esos aluviones, sedimentaciones, coagulaciones, plegamientos y proyecciones que componen un organismo y una significación y un sujeto.

El cuerpo sin órganos no hay quien lo consiga. No se puede conseguir. Nunca se acaba de acceder a él. Es un límite, un ideal regulador para prácticas experimentales.

puede ser cualquier cosa. Un animal, un cuerpo sonoro, un alma o una idea, un corpus lingüístico, un cuerpo social, una colectividad. Si la música puede ser un cuerpo o un organismo, entonces también puede devenir un cuerpo sin órganos, un plano de consistencia o plano.

pulsos afinados que palpitan más allá del ritmo y caen en cascada en la cóclea con una galaxia de tonos parciales sincronizados, reabren la conciencia del tono sinusoidal, el elemento de la escucha combinatoria. Juntos y de dos en dos, en todas las combinaciones, los tonos parciales se combinan. El oído responde de un modo único.

Hay una topología extraordinariamente fina que no se basa en puntos u objetos, sino en axeidades, en conjuntos de relaciones, vientos, ondulaciones de la nieve o de la arena, canto de la arena o chasquido del hielo, cualidades táctiles de ambos. Es un espacio táctil, o más bien háptico, y un espacio sonoro, mucho más que visual.

Un tiempo que no es extensivo, direccional, progresivo, dirigido a un objetivo, sino intensivo, estático, suspendido, inmersivo, fluido.

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1: Cada ocurrencia está modulada por las ocurrencias ya acumuladas en la memoria.

Las singularidades y las AXEidades son acontecimientos, momentos en que las partículas y las fuerzas se unen para formar un ensamblaje que alcanza cierto grado de individuación.

en él. Había experimentado una terrible desterritorialización. Había decidido marcharse, de verdad, y se había encontrado en una ciudad nueva con un montón de posibilidades desconocidas, de planes extraordinarios, de ocupaciones y de drogas. Pero su nueva territorialización se agotó rápidamente. E incapaz desde entonces de llevar a cabo una nueva reconsideración, con los años, la droga y el vacío, se encontraba en un deseo delirante de retornar a un tiempo para siempre pasado, mendigando una sibila ante él donde se ennegrecían unos escasos euros, inmóvil para siempre en su repetición.

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1: Es un remedio, una metáfora, agua estancada, ni rastro en ninguna parte de nuestro diccionario. Las cosas son un sueño y luego ya no funciona, pero no funciona en absoluto, está muerto. Dejémonos de conmemoraciones, no las queremos. Conmemorar es querer reproducir lo mismo, debemos salir de ahí. Lo que hay que exigir ahora es que hablemos desde nuestra voz. Cualquier cosa menos el calco. Los ritornelos somos nosotras.

Gedanke. Los conceptos deben comprenderse y usarse. Repetirlos sobrecarga la apuesta. Encontrar más términos recurrentes y sustituirlos por otros. Cada vez debe ser diferente. Descifrar, es decir, hacer más intensa esta realidad, estar más en el mundo. Picamos piedra. Descodificaciones terriblemente mordaces, ricas y multivocales. No pararse a recapitular. Mejor retrasar líneas. Las líneas no tienen origen, crecen por el medio. Nunca se hace tabula rasa. Como la hierba siempre se está en medio de algo. Cuanto más consideremos el mundo a partir de su situación actual, más posibilidades tendremos de cambiarlo. Como cada uno de nosotros.

una palabra y busca otra. Es así. Experimentar y ver en otra parte. De lo contrario, vuelve la conclusión ruin de las familias. Pensar caminando.

0: es gibt Wellen.
1: ¿Sabes lo que tiembla dentro?
0: Es que tus
1: rodillas. Cuando te hincas.
0: Was sich in meinen Knien bewegt.
1: Y lo que se derrama fuera de tu cuerpo. Hace espuma sobre lo que cantas.
0: Raus aus meinem Körper. Schaumig. Es schäumt ein.
1: Hace espuma.
0: Was ich singe.
1: Redondo es un paladar por encima de la lengua.
0: Was rund ist auf der Zunge.
1: Redondo es un paladar por encima
0: de la
1: Zunge
0: lengua. Auf der Zunge was
1: rundes. Ovalado un canto.
0: Spitz ist die Luft, die vorbeizieht.
1: Sie schneidet. Cóncavo un cabello en el suelo. Sinusoidal, se hace ruido cuando cae. Cóncavo un cabello en el suelo. Sinusoidal, se hace ruido.

Estoy en Pont de l'Arcà, a hielo de Malferit, al atardecer de un día de mayo. Me acompaña un silbato de agua en forma de pajarito con el que intento llamar su atención.

El ruiseñor común, el rossinyol, es capaz de imitar unos 60 cantos diferentes tras escucharlos apenas unas cuantas veces. Su voz suena tan fuerte que casi me retumba el pecho. Hay estudios que demuestran que los ruiseñores cantan a unos 90 decibelios. Aproximadamente la mitad de las aves del planeta son pájaros cantores, en torno a 4.000 especies. La serenata del ruiseñor al anochecer es una romántica llamada para atraer a la hembra. Pero nada tiene que envidiar este pájaro a otras de las aves cantoras más virtuosas. El mirlo, la merla y el zorzal.

Los vencejos, les falsies o falsiots, pueden pasar hasta un año sin posarse en ningún momento, comiendo, bebiendo y durmiendo mientras vuelan ininterrumpidamente. Solo se posan en el momento de nidificar. Lo hacen en las zonas más altas, habitualmente en grietas y huecos de nuestros edificios. Eso es lo que hace que se hayan convertido en uno más de nuestros vecinos en pueblos y ciudades. Pero, según SEO BirdLife, estas aves están sufriendo la destrucción de sus lugares de cría. Así, cuando los vencejos vuelven desde África año tras año a criar en los mismos edificios, en ocasiones se encuentran con sus zonas de cría destruidas por obras de rehabilitación.

Su vivaz trino entona hasta 36 notas por segundo, una velocidad que excede y mucho lo que nuestros oídos o cerebro están preparados para percibir. Es como si las aves cantoras tuvieran el equivalente auditivo de una opción a cámara lenta en el cerebro, que les permitiera oír detalles que a nosotros se nos escapan por completo. Esto plantea una cuestión interesante. Si fuésemos capaces de oír el canto de las aves de la misma manera exacta que un pájaro lo oye, ¿seguiríamos considerándolo bonito? Probé con los vencejos. Si ralentizamos su voz y escuchamos su agudo y brillante canto a cámara lenta, resultan terroríficos. ¿Estarán advirtiéndonos?

0: El sentido del oído en la mayoría de las aves es bastante parecido al nuestro, aunque no en las especies nocturnas y en las que se orientan mediante el sonido, como los búhos.
1: El cárabo.

Toda la cara del búho es un receptor de sonidos. Una doble superficie cóncava que actúa como un receptor parabólico que focaliza y amplifica la señal sonora. En algunos sentidos, el disco facial de un búho actúa a la vez como reflector parabólico y como micrófono binaural. El resultado es una amplificación del sonido de hasta 10 decibelios en algunos rangos de frecuencia. Con el oído de un búho. Un texto de Carlos de Ita.

Las aves tienen un reflejo que reduce el sonido de su propia voz. De esta manera no se dañan los oídos con su propio canto. Las urracas, garza o blanca, no suelen gustar mucho. A mí me hacen gracia, porque tienen una forma atrevida de irrumpir en escena. Graznando, bromeando, burlándose las unas de las otras, retándose. Viven en bandadas permanentes y se ha demostrado que pueden reconocerse en un espejo. El ingenio de los pájaros, Jennifer Ackerman.

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0: Este se llama el pi de Cairén, ¿por qué? ¿Es por ese pino? Esas son las casas del mar.
5: La casa de
1: Cairén. Sí, y ahí había una villa romana. Y esto, tan redondos, son de... Pero este pájaro no ha vuelto, no está ahora, vendrá un poco más adelante, que es el abejaruco, que tienen colores muy bonitos. Y hacen esos nidos y los vuelven a coger el año siguiente. 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
6: Esto era un bosque. Y aquí talaron miles de árboles. O sea, los árboles impiden que el sol llegue a las placas. Vamos, lo que no tiene ningún sentido es lo que se hizo, ¿no? Porque eso no era biomasa, eso era talar árboles en plan salvajes, ¿no? Yo creo que aquí de lo que se trata también es de que, vamos, de proteger esto, porque esto es de lo poco que queda a nivel... Y es triste. Que solo sea esto. O sea, yo cuando vengo, si vienes por la autovía, miras el término de Aielo, a mí me da mucha pena. Porque a nivel de... O sea, lo que ves ya es prácticamente el desierto aquí, ¿no? Y si lo poco que te queda a nivel natural, que puedas tener un paisaje... Ya no el paisaje, lo que es a nivel de flora y de fauna, la vegetación que puedas tener aquí, no la tienes ya en ningún sitio de la Valdarreida. Porque fíjate dónde, a ver...
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0: sonar súper brillante este.
1: Lo que tiene de especial es que Aielo es un territorio que no más tiene 26 kilómetros cuadrados. Si a eso le llevemos todo lo que es la zona urbana del pueblo, más la zona del polígono industrial, pues claro, lo que queda es una zona de, sobre todo de cultivos tradicionales, que en muchos casos los bancos ya han quedado terms porque ni algunos que no son rentables o por lo menos sus propietarios pues los han en cierta medida, no digo abandonado del todo, pero les han dedicado a otras actividades, en algunos casos como la casa, etc. ¿No?
2: Creamos una asociación, una movilización ciudadana importante. Eso lo que ha hecho es que, bueno, que la gente cuando analiza las cosas y tal, bueno, se revela. Pero mira, todo lo que veas ahora, si miras desde aquí hacia allí, allí van una macro planta que va a depender del ministerio, que son más de 50 megavatios, que eso es una barbaridad, pero van varias por ahí. Aunque nosotros sí que nos damos un poco por satisfechos, en el sentido de que lo que era el proyecto inicial, a lo que es ahora, y por lo menos la voluntad política. Estamos de acuerdo en que se tienen que potenciar las energías alternativas, pero no necesariamente en plan industrial y para que se enriquezcan empresas, que nada tiene que ver, que el ayuntamiento o que en el pueblo no quede ningún beneficio, solamente un desastre ecológico, cuando lo razonable es que se promocionará primero el autoconsumo, primero que todo el mundo pueda tener en su casa, que se pueda autoabastecer con placas solares.
3: Autoconsumo y que den ayudas para eso, y que la gente pueda, porque ¿qué gana Aielo de que pongan esto aquí? Nada, porque eso lo van a transportar y lo van a vender, no es que nos vale a salir la luz más barata ni nada de nada.
4: Hola, buen día, buen
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4: Día.
5: Hola.
4: Buen día.
6: Ahí tirarán cap a través.
7: Hola, buen día.
8: Buen día.
4: Buen día.
8: Buen día.
4: Buen día. Vale, buen día.
7: Buen día.
2: Claro, no es producir la energía, luego es transportarla. Y aparte, para transportar la energía que produces, primero tienes que transformarla. Porque tú no puedes, tienes que montar plantas de transformación, subirlo a torres de alta tensión y llevarlas, líneas de alta tensión. Y eso lo que propicia luego es que se expropien tierras y, claro, igual se busca la línea recta o más económico, lo que sea. Sí que creo que se han pedido algún permiso de evacuación de electricidad, que eso el ayuntamiento sí que lo ha denegado, ¿sabes? Que no solamente el producir. La asociación en sí no tiene ninguna finalidad política. Otra cosa es que la persona que está en el gobierno de turno, pues cuando tienes que enfrentarte en algunas cosas o cuestionar alguna decisión que te pueda gustar más o no, se pueda sentir atacado, y eso tampoco es justo. Nuestra intención, por encima de todo, es salvaguardar esto. Es que esto lo que ves aquí, ahora que estamos dentro, digamos un poco, esto no lo vería en ningún sitio en la Val de Albaida. Es lo poco que queda, de las pocas cosas que quedan. El precio es muy alto, es que esto ¿quién lo paga? No sé si me explico. ¿Cuánto vale esto?
9: Albaida, Bufalí, Palomar, Lollería, la Pobla del Duque, Castellón de Rugat, Otos, Alfarrasí, Aielo de Malferit y Agullent. Los vecinos recogen firmas para paralizar los trámites y abrir el debate público.
2: Solar, pues bueno, se puede montar pues a través de cooperativa o de lo que sea para que sea el propio pueblo el que se beneficie.
9: La Generalitat está tramitando cerca de 370 proyectos. Villena, Chiva, Ayora. No todos prosperarán. La lista es larga. Pero la avalancha de peticiones ha encendido las alarmas en distintos colectivos.
2: Mira, aquí vas a ver, desde aquí, vas a ver, ya hay plantas de solares de estas, si tú las ves por las mañanas, por aquí, desde aquí se ve alguna, ¿no?
10: ¿Ah, sí?
2: ¿Cómo se altera el paisaje? Igual ahora, porque la inclinación del sol...
9: En Alfarrasí, apenas a 15 kilómetros de Aielo, se inauguró en 2013 el mayor parque fotovoltaico de la Comunidad Valenciana hasta la fecha.
3: Claro, yo digo, si ponen todo esto, la carretera esa que viene de Gandía hacia aquí, digo, la gente no podrá ni conducir del reflejo. Claro.
9: A la apertura asistió el presidente de entonces, Alberto Fabra. y el director general de la empresa de Castellón que la instaló, Valfortec. Los vecinos de Alfarrasí no saben dónde va la energía ni cómo se gestiona esta planta actualmente. Desde Valfortec me confirman que la planta fue vendida hace años a un fondo de inversión.

Esta señal electromagnética fue captada en los alrededores de la planta de Alfarrasí con un receptor de banda ancha de ondas electromagnéticas. Y estas otras señales, de muy alta frecuencia, pueden resultar casi inaudibles para el ser humano, pero están ahí, de forma persistente.

La revista Nature publicó un estudio de la Universidad de Oldenburg que demuestra que el ruido electromagnético altera la orientación de la brújula interna de un ave migratoria. Realizaron el experimento con el petirrojo europeo.